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2: ¿Qué tal? Esta es la información más importante. En lo local, en las instalaciones de la Escuela Preparatoria número 3, el Ayuntamiento de Tapachula participó en el arranque de la entrega de insumos de la Estrategia Estatal Menstruación Digna en Chiapas, evento encabezado por el jefe de la Jurisdicción Sanitaria 7, doctor Jaime Ordóñez Granja, con la finalidad de promover la salud menstrual, la igualdad de oportunidades y el bienestar integral de las adolescentes chiapanecas. Al evento acudió en representación del alcalde Yamil Melgar, la presidenta honoraria del sistema DIF Tapachula, Beba Pedrero, quien resaltó que estas acciones son impulsadas por la Secretaría de Salud del Gobierno de Chiapas y contribuyen a garantizar el acceso a productos de gestión menstrual, fortalecer la educación en salud y fomentar entornos más dignos, inclusivos y libres de estigmas para las jóvenes estudiantes. En información estatal, durante una gira de trabajo por el municipio de Simol, el gobernador Eduardo Ramírez Aguilar puso en marcha acciones en materia de infraestructura educativa y carretera, donde destacó que el gobierno de la nueva era pulsa obras prioritarias que contribuyen al bienestar, crecimiento económico y prosperidad de las comunidades. En información nacional, el gobierno de México anunció restricciones temporales para el ingreso del país de pasajeros internacionales que hayan permanecido transitado durante los últimos 21 días por Uganda, la República Democrática del Congo o Sudán del Sur, como parte de las medidas sanitarias adoptadas ante el brote de ébola que actualmente afecta a diversas regiones de África. La disposición entró en vigor el 28 de mayo y tendrá una vigencia inicial de 60 días naturales. La medida aplicará a viajeros que no cuenten con nacionalidad mexicana ni residencia vigente en territorio nacional. Muchas gracias por su atención. Informó Pamela Hernández.
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2: Son las 7 con 5 minutos.

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3: México vive una transformación demográfica sin precedentes que cambiará por completo la estructura social, económica y familiar del país en las próximas décadas. Y es que las proyecciones indican que para 2034 habrá más personas mayores de 60 años que niños menores de 14, un fenómeno que refleja la disminución sostenida de la natalidad y el aumento en la esperanza de vida. La caída en la tasa de fecundidad es uno de los factores más significativos. En la década de los 70, las mujeres mexicanas tenían un promedio de 6.8 hijos. Actualmente la cifra es inferior a 1.9 hijos por mujer, situándose incluso por debajo del nivel de reemplazo poblacional. Al mismo tiempo, la esperanza de vida supera ya los 75 años debido a avances médicos y mejores condiciones sanitarias, provocando un crecimiento acelerado del sector adulto mayor que supera los 18 millones de personas y podría rebasar los 30 millones en los próximos 20 años. En ese contexto, el envejecimiento poblacional representa enormes retos para el país, que deberá fortalecer sus sistemas de pensiones y atención médica, ya que el aumento en enfermedades crónicas incrementará pues la demanda de servicios de salud. Hasta el siguiente comentario.
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1: Son las 7 con 10 minutos.

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4: Fotografía, Juanes y Nelly Furtado. Este dueto entre el colombiano Juanes y la canadiense Nelly Furtado fue lanzado como parte del álbum Un Día Normal de Juanes. La colaboración entre ambos artistas y la emotividad de la canción sobre la nostalgia y el amor a distancia la convirtieron en un éxito en varios países. Fotografía, Juanes featuring Nelly Furtado.

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3: Son las 7 con 20 minutos.

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7: Son las 7 con 30 minutos.

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2: Son las 7 con 35 minutos.
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3: Son las 7 con 52 minutos.

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4: Fotografía, Juanes y Nelly Furtado. Este dueto entre el colombiano Juanes y la canadiense Nelly Furtado fue lanzado como parte del álbum Un Día Normal de Juanes. La colaboración entre ambos artistas y la emotividad de la canción sobre la nostalgia y el amor a distancia la convirtieron en un éxito en varios países. Fotografía, Juanes featuring Nelly.

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1: Checa el dato con Iram Nava.
2: Napoleón no era tan bajito como crees. El mito de que Napoleón Bonaparte era extremadamente bajo viene de una confusión con las unidades de medida francesas. En realidad, medía 1,69 metros, lo cual era una altura promedio para su época. Pero su reputación de pequeño se quedó para siempre.
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2: 8:23.

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5: 8:30.

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9: 8:40.

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3: 8:50.

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2: 9 en punto.
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2: La temporada de lluvias comienza a intensificarse en el sureste mexicano y Chiapas vuelve a colocarse entre las entidades con mayor riesgo hidrometeorológico del país. Según datos de la Comisión Nacional del Agua, en México más del 60% de las emergencias naturales registradas cada año están relacionadas con estos fenómenos. El impacto de las lluvias no solo representa riesgos para caminos rurales y comunidades serranas, sino también para centros urbanos vulnerables a inundaciones repentinas. Protección Civil ha alertado sobre posibles avenidas súbitas de agua, caída de árboles, deslaves y desafectaciones en infraestructura eléctrica. En los últimos 5 años, las precipitaciones intensas han provocado daños en cientos de viviendas y pérdidas millonarias al sector agrícola, particularmente en las regiones Sierra Norte y Soconusco. Por otro lado, la combinación de deforestación, crecimiento urbano desordenado y basura en alcantarillas agrava cada temporada el riesgo de inundaciones. Especialistas del Centro Nacional de Prevención de Desastres revelan que Chiapas es uno de los estados con mayor susceptibilidad a deslaves debido a su compleja geografía montañosa y altos niveles de precipitación anual. Hasta el siguiente comentario.
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5: Son las 9 con 15 minutos.
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13: Bueno, ya estamos aquí, iniciando una jornada más de acercamientos provocativos. ¿Cómo está la gente gozadora? Acá de este lado, todos preparados. Con ganas, arranques, arranques, arranques.
14: Let's do it.
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4: Son las 10:31.
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3: Fotografía, Juanes y Nelly Furtado. Este dueto entre el colombiano Juanes y la canadiense Nelly Furtado fue lanzado como parte del álbum Un Día Normal de Juanes. La colaboración entre ambos artistas y la emotividad de la canción sobre la nostalgia y el amor a distancia la convirtieron en un éxito en varios países. Fotografía, Juanes featuring

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2: Napoleón no era tan bajito como crees. El mito de que Napoleón Bonaparte era extremadamente bajo viene de una confusión con las unidades de medida francesas. En realidad, medía 1,69 metros, lo cual era una altura promedio para su época. Pero su reputación de pequeño se quedó para siempre.
1: Checa el dato con Iram Nava.
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10: Bueno, ya estamos aquí, iniciando una jornada más de acercamientos provocativos. ¿Cómo está la gente gozadora? Acá de este lado todos preparados. Con ganas, arranques.

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8: Revista del Consumidor. Radio.
9: Tienen más de 4,000 años de historia, pero ¿sabes realmente qué contienen las salchichas que pones en tu mesa? Hoy te traemos el estudio de calidad de salchichas. Quédate para conocer todo sobre él.
10: Además, te explicamos qué paso seguir cuando un producto falla y el proveedor se niega a responder por tu compra. No olvides que la garantía es el respaldo legal que asegura que tu inversión está protegida.
9: Acompáñanos.
8: Revista del Consumidor.
10: Las salchichas son un alimento cotidiano en la despensa de muchas personas, debido a su accesibilidad económica y practicidad. Pero, ¿sabes cuál es el origen de este embutido? Este se sitúa en Mesopotamia, en el año 2000 antes de nuestra era.
9: Hoy en día, las salchichas están hechas principalmente de carne y agua. De hecho, el agua puede representar hasta el 70% del producto final. Dependiendo del fabricante, también se les llegan a adicionar harinas, féculas, almidón o soya.
10: En el mercado existe una gran variedad, pero hay un detalle al que debes prestar mucha atención. ¿Sabes cuál es la diferencia entre una salchicha con pavo y una de pavo? Suena casi igual, pero no lo es. cuando la etiqueta dice con pavo, significa que es una mezcla de pollo y pavo. El fabricante está obligado a declarar qué porcentaje de pavo le añadió. En cambio, si dice de pavo, significa que toda la carne que contiene proviene exclusivamente de esta ave. Eso sí, tome en cuenta que la cantidad total de carne en el producto siempre dependerá de la fórmula de cada marca.
9: El Laboratorio Nacional de Protección al Consumidor revisó diversos productos para verificar sus aportes nutrimentales y el cumplimiento de su regulación. Se analizaron 37 productos, 8 Viena o tipo Viena, 7 de pavo, 7 con pavo, 1 de pechuga de pavo, 3 para hot dog, 3 de pavo para hot dog, 2 con pavo para hot dog, 4 Frankfurt y 2 para desayuno.
10: Se verificó toda su información comercial, la cual se encuentra en las etiquetas de cada producto. Estas tienen que cumplir con los requisitos de la norma oficial mexicana.
9: También se evaluó su calidad sanitaria, verificando la ausencia de agentes patógenos, como la salmonela, ya que son un riesgo para la salud.
10: Asimismo, se determinó la cantidad de nutrientes, como proteína, grasa, carbohidratos y agua. Estos nutrientes son esenciales para el funcionamiento de nuestro organismo, ya que le proporcionan energía.
9: Igualmente, se verificó que su contenido no excediera la cantidad de nitritos permitidos. Estos se utilizan como conservadores para inhibir el crecimiento de bacterias dañinas y mantienen el color rosa de los embutidos.
10: Se determinó la presencia de sodio y se verificó que coincidiera con el contenido declarado en la etiqueta. Finalmente, se calculó el aporte calórico por cada 100 gramos de producto.
9: Los resultados fueron los siguientes. Primero, debes saber que debido a que los embutidos suelen presentar cantidades elevadas de sodio, todos los productos resultaron con exceso de este mineral. Todos pasaron la prueba de calidad sanitaria, además de cumplir con el sodio y contenido neto que declaran.
10: Las salchichas que contienen más nitritos de lo permitido son dos de la marca Buffer, de Viena y Frankfurt, y Parma Savory, de pavo.
9: Los productos que no son veraces en su información comercial y declaran más proteína o grasa de la que contienen son las salchichas Viena de las marcas Buffer y Capistrano Clásica, las de pavo de Bernina, para hot dog de Buffer y para desayuno la marca Obertal.
10: Los productos que destacan tener pavo, pero contienen muy poco, son las marcas Swan Premium y Kir con pavo. Aunque destacan el ingrediente, solamente contienen el 4% de este cárnico.
9: Si vas a comprar salchichas, lo mejor es que sigas estas recomendaciones. Lee la etiqueta, revisa la fecha de caducidad y los ingredientes. Asegúrate de elegir el producto que deseas. La salchicha de pavo tiene el 100% de este tipo de carne, mientras que la que dice con pavo tan solo tiene del 4 al 25%.
10: Evita romper la cadena de frío. Deben colocarse hasta el último en tu carrito y ser lo primero en guardarse en el refrigerador al llegar a casa. Verifica los ingredientes. Si tienes alguna alergia, es importante revisarlos antes de la compra.
9: También consulta a tu médica o médico, ya que estos productos tienen cantidades elevadas de sodio y no es conveniente que las personas con hipertensión lo consuman.
10: La recomendación de la OMS para adultos es no rebasar los 2 miligramos diarios, es decir, menos de 5 gramos o una cucharadita de sal. En el caso de niñas, niños y adolescentes entre 2 y 15 años, esta cantidad debe reducirse aún más, ajustándose a su edad y sus necesidades energéticas.
9: Compara precios y calidad. Recuerda que cuidar tu consumo es cuidar tu salud y tu bolsillo.
11: Revista del Consumidor.
9: Es normal que, al estrenar un producto, sintamos esa emoción de haber hecho una buena inversión. Pero, ¿qué ocurre si lo que acabamos de comprar presenta fallas o defectos de fábrica?
10: Lo primero es mantener la calma, ya sea porque un artículo no coincide con lo que se prometía en la etiqueta, o porque esa licuadora nueva dejó de funcionar a la tercera vez. Es común sentir que nuestra confianza y nuestro dinero han sido vulnerados.
9: Pero, si ese producto sale defectuoso, no tienes por qué resignarte a perder tu dinero. La garantía es un derecho fundamental que te protege frente a bienes o servicios que no cumplen con los estándares de calidad, funcionamiento o seguridad que te ofrecieron al momento de la compra.
10: Tomemos de ejemplo un caso hipotético. Sofía compró un refrigerador con un año de garantía, pero dejó de enfriar a los 3 meses. el proveedor se negó a cumplir la garantía justificando un mal uso del producto. Y no solo eso, también intentó cobrarle la reparación. Ella llamó al teléfono del consumidor y con asesoría de los especialistas consultó la Ley Federal de Protección al Consumidor. Ahí descubrió que tenía tres opciones legales: la reparación gratuita, la reposición del producto por uno nuevo o la devolución de su dinero.
9: Además, descubrió que también tenía derecho a una compensación no menor al 20% del precio pagado. Con esta información, inició su proceso de conciliación ante la Profeco. Al final, el proveedor admitió la falla, le entregó un refrigerador nuevo y le otorgó la bonificación correspondiente. Un final justo para una compra que parecía perdida.
10: El caso de Sofía terminó bien porque ella estaba informada. Sin embargo, es importante saber que existen situaciones específicas donde el proveedor sí podría negar la garantía de forma legal. Así es, para evitar sorpresas, toma nota, la garantía podría no aplicar si no cuentas con el comprobante de compra, hubo un uso inadecuado del producto, transcurrió el plazo de vigencia, hay daños ocasionados por un tercero, o si los productos fueron adquiridos en oferta o descuento y se avisó previamente que no contaban con garantía.
9: Por ley, todos los proveedores están obligados a entregarte una póliza de garantía por escrito al momento de recibir tu bien o servicio. Esta debe ser clara y especificar qué cubre, por cuánto tiempo y a dónde debes acudir para hacerla efectiva.
10: Recuerda que cuando un producto no sirve para lo que fue diseñado, tienes derecho a elegir entre la reposición del bien, la rescisión del contrato o una reducción en el precio. Y en todos los casos, la ley contempla tu derecho a una bonificación. Para que tu próxima compra no termine en una decepción, te compartimos estas recomendaciones finales.
9: Revisa la garantía antes de comprar. Verifica vigencia, cobertura, cómo aplicarla y dónde están los centros de servicio. Conserva tus comprobantes, guárdalos y sácales una foto o copia porque el papel térmico se borra. Reporta fallas de instalarla y dónde están los centros de servicio. Conserva tus comprobantes, guárdalos y sácales una foto o copia porque el papel

0: Escribirnos a los correos denunciaprofeco@profeco.gob.mx, denunciapublicitaria@profeco.gob.mx o solicitar asesoría personalizada en asesoría@profeco.gob.mx.
1: No olvides que al exigir que se cumpla tu garantía, no solo defiendes tu dinero, sino que fortaleces una cultura de respeto que beneficia a todas y todos. Ejercer tus derechos como persona consumidora es la mejor forma de proteger tu economía y fomentar un mercado más justo.
2: Revista del Consumidor.
0: Te invitamos a conocer todos los detalles sobre la edición 591 del mes de mayo de la Revista del Consumidor en su versión impresa o digital.
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3: Hoy.
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0: Gracias. 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
6: Bueno, ya estamos aquí, iniciando una jornada más de acercamientos provocativos. ¿Cómo está la gente gozadora?

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0: las 12 con 4 minutos.
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3: Son las 12 con 22 minutos.

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3: Son las 12 con 31 minutos.

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3: Son las 12 con 40 minutos.

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3: Son las 12 con 50 minutos.

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2: Es la una, en punto.
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2: Es la 1:09.

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2: Es la 1:18.

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3: Es la una con 28 minutos.
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1: Es la 1:38.

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2: Es la 1:47.

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3: Es la 1:57.

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2: Son las 2:07.

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2: Son las 2 con 26 minutos.
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3: Son las 2:35.

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3: Son las 2:41.

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2: Son las 2 con 57 minutos.
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2: Son las 3:07.

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2: Son las 3:16.

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4: Son las 3 con 23 minutos.
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2: Son las 3:36.

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3: Son las 3 con 54 minutos.
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1: Son las 4 con 4 minutos.
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1: Son las 4:14.

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2: Son las 4:23.

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2: Son las 4 con 34 minutos.
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3: Son las 4:52.

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1: Son las 5 con un minuto.
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4: Son las 5:10.

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2: Son las 5 con 27 minutos.
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2: Son las 5 con 51 minutos.

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3: Es hora de levantarse. Son las 6:02.

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1: Es hora de levantarse. Son las 6:20.

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1: Se te está haciendo tarde. Son las 7.

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0: Se te está haciendo tarde. Son las 7 con 10 minutos.

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6: Se te está haciendo tarde. Son las 7.

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4: Se te está haciendo tarde. Son las 7:40.

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8: ¿Ya checaste tarjeta? Son las 8:00 en punto. Hola.

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9: ¿Ya checaste tarjeta? Son las 8 con 10 minutos.

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6: ¿Ya checaste tarjeta? Son las 8:20.

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7: ¿Checaste tarjeta? Son las

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4: ¿Ya checaste tarjeta? Son las 8 con 50 minutos.

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4: Napoleón no era tan bajito como crees. El mito de que Napoleón Bonaparte era extremadamente bajo viene de una confusión con las unidades de medida francesas. En realidad, medía 1,69 metros, lo cual era una altura promedio para su época. Pero su reputación de pequeño se quedó para siempre.
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3: A menos de 2 semanas del arranque de la Copa del Mundo 2026, México, Estados Unidos y Canadá activaron medidas sanitarias para evitar riesgos relacionados con el brote de ébola detectado en África Central. La decisión surge luego de que la OMS declarara emergencia de salud pública internacional por el incremento de casos en la República Democrática del Congo, donde ya se reportan cientos de contagios y más de 220 muertes sospechosas. Como parte de ese plan trilateral, México reforzó los filtros epidemiológicos en aeropuertos internacionales, implementó monitoreo sanitario para viajeros provenientes de zonas de riesgo y recomendó evitar viajes a países afectados por el virus. Además, se contempla cuarentena preventiva de 21 días para personas procedentes de regiones con brotes activos. Mientras tanto, Estados Unidos restringió el ingreso de personas que hayan visitado recientemente la República Democrática del Congo, Uganda o Sudán del Sur, y Canadá anunció prohibiciones temporales y periodos obligatorios de aislamiento sanitario. Aunque las autoridades mexicanas insisten en que el riesgo para el país es muy bajo, el desafío es enorme debido a la magnitud del evento deportivo. Hasta el siguiente comentario.
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0: ¿Qué tal? Esta es la información más importante. En lo local, en las instalaciones de la Escuela Preparatoria número 3, el Ayuntamiento de Tapachula participó en el arranque de la entrega de insumos de la Estrategia Estatal Menstruación Digna en Chiapas, evento encabezado por el jefe de la Jurisdicción Sanitaria 7, doctor Jaime Ordóñez Granja, con la finalidad de promover la salud menstrual, la igualdad de oportunidades y el bienestar integral de las adolescentes chiapanecas. Al evento acudió en representación del alcalde Yamil Melgar, la presidenta honoraria del sistema DIF Tapachula, Beba Pedrero, quien resaltó que estas acciones son impulsadas por la Secretaría de Salud del Gobierno de Chiapas y contribuyen a garantizar el acceso a productos de gestión menstrual, fortalecer la educación en salud y fomentar entornos más dignos, inclusivos y libres de estigmas para las jóvenes estudiantes. En información estatal, durante una gira de trabajo por el municipio de Simol, el gobernador Eduardo Ramírez Aguilar puso en marcha acciones en materia de infraestructura educativa y carretera, donde destacó que el gobierno de la nueva era pulsa obras prioritarias que contribuyen al bienestar, crecimiento económico y prosperidad de las comunidades. En información nacional, el gobierno de México anunció restricciones temporales para el ingreso del país de pasajeros internacionales que hayan permanecido transitado durante los últimos 21 días por Uganda, la República Democrática del Congo o Sudán del Sur como parte de las medidas sanitarias adoptadas ante el brote de ébola que actualmente afecta a diversas regiones de África. La disposición entró en vigor el 28 de mayo y tendrá una vigencia inicial de 60 días naturales. La medida aplicará a viajeros que no cuenten con nacionalidad mexicana ni residencia vigente en territorio nacional. Muchas gracias por su atención. Informó Pamela Hernández.
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5: Fotografía, Juanes y Nelly Furtado. Este dueto entre el colombiano Juanes y la canadiense Nelly Furtado fue lanzado como parte del álbum Un Día Normal de Juanes. La colaboración entre ambos artistas y la emotividad de la canción sobre la nostalgia y el amor a distancia la convirtieron en un éxito en varios países. Fotografía, Juanes featuring Nelly Furtado.

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6: Vas excelente. Disfruta tu día. Son las 10 con 20 minutos.
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1: ¡Vas excelente! ¡Disfruta tu día! Son las 10 con 50 minutos.
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1: ¿Qué tal? Esta es la información más importante. En lo local, en las instalaciones de la Escuela Preparatoria número 3, el Ayuntamiento de Tapachula participó en el arranque de la entrega de insumos de la Estrategia Estatal Menstruación Digna en Chiapas, evento encabezado por el jefe de la Jurisdicción Sanitaria 7, doctor Jaime Ordóñez Granja, con la finalidad de promover la salud menstrual, la igualdad de oportunidades y el bienestar integral de las adolescentes chiapanecas. Al evento acudió en representación del alcalde Yamil Melgar, la presidenta honoraria del sistema DIF Tapachula, Beba Pedrero, quien resaltó que estas acciones son impulsadas por la Secretaría de Salud del Gobierno de Chiapas y contribuyen a garantizar el acceso a productos de gestión menstrual, fortalecer la educación en salud y fomentar entornos más dignos, inclusivos y libres de estigmas para las jóvenes estudiantes. En información estatal, durante una gira de trabajo por el municipio de Simol, el gobernador Eduardo Ramírez Aguilar puso en marcha acciones en materia de infraestructura educativa y carretera, donde destacó que el gobierno de la nueva era pulsa obras prioritarias que contribuyen al bienestar, crecimiento económico y prosperidad de las comunidades. En información nacional, el gobierno de México anunció restricciones temporales para el ingreso del país de pasajeros internacionales que hayan permanecido transitado durante los últimos 21 días por Uganda, la República Democrática del Congo o Sudán del Sur, como parte de las medidas sanitarias adoptadas ante el brote de ébola que actualmente afecta a diversas regiones de África. La disposición entró en vigor el 28 de mayo y tendrá una vigencia inicial de 60 días naturales. La medida aplicará a viajeros que no cuenten con nacionalidad mexicana ni residencia vigente en territorio nacional. Muchas gracias por su atención. Informó Pamela Hernández.
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1: Checa el dato con Iram Nava.
2: Napoleón no era tan bajito como crees. El mito de que Napoleón Bonaparte era extremadamente bajo viene de una confusión con las unidades de medida francesas. En realidad, medía 1,69 metros, lo cual era una altura promedio para su época. Pero su reputación de pequeño se quedó para siempre.
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2: ¿Qué tal? Esta es la información más importante. En lo local, en las instalaciones de la Escuela Preparatoria número 3, el Ayuntamiento de Tapachula participó en el arranque de la entrega de insumos de la Estrategia Estatal Menstruación Digna en Chiapas, evento encabezado por el jefe de la Jurisdicción Sanitaria 7, doctor Jaime Ordóñez Granja, con la finalidad de promover la salud menstrual, la igualdad de oportunidades y el bienestar integral de las adolescentes chiapanecas. Al evento acudió en representación del alcalde Yamil Melgar, la presidenta honoraria del Sistema DIF Tapachula, Beba Pedrero, quien resaltó que estas acciones son impulsadas por la Secretaría de Salud del Gobierno de Chiapas y contribuyen a garantizar el acceso a productos de gestión menstrual, fortalecer la educación en salud y fomentar entornos más dignos, inclusivos y libres de estigmas para las jóvenes estudiantes. En información estatal, durante una gira de trabajo por el municipio de Simol, el gobernador Eduardo Ramírez Aguilar puso en marcha acciones en materia de infraestructura educativa y carretera, donde destacó que el gobierno de la Nueva Era pulsa obras prioritarias que contribuyen al bienestar, crecimiento económico y prosperidad de las comunidades. En información nacional, el gobierno de México anunció restricciones temporales para el ingreso del país de pasajeros internacionales que hayan permanecido transitado durante los últimos 21 días por Uganda, la República Democrática del Congo o Sudán del Sur como parte de las medidas sanitarias adoptadas ante el brote de ébola que actualmente afecta a diversas regiones de África. La disposición entró en vigor el 28 de mayo y tendrá una vigencia inicial de 60 días naturales. La medida aplicará a viajeros que no cuenten con nacionalidad mexicana ni residencia vigente en territorio nacional. Muchas gracias por su atención. Informó Pamela Hernández.
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1: Son las 12 en punto.
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0: Ya regresamos con más música de Yo con Pepe Iglesias.
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1: Son las 12:10.
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3: Fotografía, Juanes y Nelly Furtado. Este dueto entre el colombiano Juanes y la canadiense Nelly Furtado fue lanzado como parte del álbum Un Día Normal de Juanes. La colaboración entre ambos artistas y la emotividad de la canción sobre la nostalgia y el amor a distancia la convirtieron en un éxito en varios países. Fotografía, Juanes featuring

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7: Son las 12:20.
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1: Son las 12:40.
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1: Son las 12:49.
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5: Casi la mitad de las repatriaciones de migrantes registradas en México durante 2026 ocurrieron en Chiapas, según cifras oficiales de la Secretaría de Gobernación. Los datos revelan que la entidad acumuló 1.572 eventos de devolución de personas migrantes entre enero y marzo de este año, una cifra que representa el 48% de los 3.256 casos contabilizados en México en el primer trimestre. Las estadísticas colocan a Chiapas por encima de otras entidades fronterizas como Tabasco, que registró 509 eventos, y Veracruz con 252 casos. Tan solo en marzo, la entidad reportó 524 eventos de devolución, mientras que en febrero fueron 581 y en enero 467, reflejando la presión migratoria constante que enfrenta la frontera sur de México. El informe señala que la mayoría de las personas retornadas desde Chiapas provienen del centro de Sudamérica y también aparecen personas migrantes de Asia, África y Europa. Por su ubicación estratégica en la frontera con Guatemala, Chiapas continúa siendo el principal punto de contención migratoria del país, ya que miles de migrantes ingresan por esta región con la intención de atravesar territorio mexicano rumbo a Estados Unidos, un punto a destacar. Hasta el siguiente comentario.
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6: ¿Qué tal? Esta es la información más importante. En lo local, en las instalaciones de la Escuela Preparatoria número 3, el Ayuntamiento de Tapachula participó en el arranque de la entrega de insumos de la Estrategia Estatal Menstruación Digna en Chiapas, evento encabezado por el jefe de la Jurisdicción Sanitaria 7, doctor Jaime Ordóñez Granja, con la finalidad de promover la salud menstrual, la igualdad de oportunidades y el bienestar integral de las adolescentes chiapanecas. Al evento acudió en representación del alcalde Yamil Melgar, la presidenta honoraria del sistema DIF Tapachula, Beba Pedrero, quien resaltó que estas acciones son impulsadas por la Secretaría de Salud del Gobierno de Chiapas y contribuyen a garantizar el acceso a productos de gestión menstrual, fortalecer la educación en salud y fomentar entornos más dignos, inclusivos y libres de estigmas para las jóvenes estudiantes. En información estatal, durante una gira de trabajo por el municipio de Simol, el gobernador Eduardo Ramírez Aguilar puso en marcha acciones en materia de infraestructura educativa y carretera, donde destacó que el gobierno de la nueva era pulsa obras prioritarias que contribuyen al bienestar, crecimiento económico y prosperidad de las comunidades. En información nacional, el gobierno de México anunció restricciones temporales para el ingreso del país de pasajeros internacionales que hayan permanecido transitado durante los últimos 21 días por Uganda, la República Democrática del Congo o Sudán del Sur como parte de las medidas sanitarias adoptadas ante el brote de ébola que actualmente afecta a diversas regiones de África. La disposición entró en vigor el 28 de mayo y tendrá una vigencia inicial de 60 días naturales. La medida aplicará a viajeros que no cuenten con nacionalidad mexicana ni residencia vigente en territorio nacional. Muchas gracias por su atención. Informó Pamela Hernández.
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8: Una de la tarde en punto. 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
3: Napoleón no era tan bajito como crees. El mito de que Napoleón Bonaparte era extremadamente bajo viene de una confusión con las unidades de medida francesas. En realidad, medía 1,69 metros, lo cual era una altura promedio para su época. Pero su reputación de pequeño se quedó para siempre.
2: Checa el dato con Iram Nava.
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7: Son la 1:19.

0: 2250.
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1: 1:30.
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4: ¿Qué tal? Esta es la información más importante. En lo local, en las instalaciones de la Escuela Preparatoria número 3, el Ayuntamiento de Tapachula participó en el arranque de la entrega de insumos de la Estrategia Estatal Menstruación Digna en Chiapas, evento encabezado por el jefe de la Jurisdicción Sanitaria 7, doctor Jaime Ordóñez Granja, con la finalidad de promover la salud menstrual, la igualdad de oportunidades y el bienestar integral de las adolescentes chiapanecas. Al evento acudió en representación del alcalde Yamil Melgar, la presidenta honoraria del Sistema DIF Tapachula, Beba Pedrero, quien resaltó que estas acciones son impulsadas por la Secretaría de Salud del Gobierno de Chiapas y contribuyen a garantizar el acceso a productos de gestión menstrual, fortalecer la educación en salud y fomentar entornos más dignos, inclusivos y libres de estigmas para las jóvenes estudiantes. En información estatal, durante una gira de trabajo por el municipio de Simol, el gobernador Eduardo Ramírez Aguilar puso en marcha acciones en materia de infraestructura educativa y carretera, donde destacó que el gobierno de la nueva era pulsa obras prioritarias que contribuyen al bienestar, crecimiento económico y prosperidad de las comunidades. En información nacional, el gobierno de México anunció restricciones temporales para el ingreso del país de pasajeros internacionales que hayan permanecido transitado durante los últimos 21 días por Uganda, la República Democrática del Congo o Sudán del Sur como parte de las medidas sanitarias adoptadas ante el brote de ébola que actualmente afecta a diversas regiones de África. La disposición entró en vigor el 28 de mayo y tendrá una vigencia inicial de 60 días naturales. La medida aplicará a viajeros que no cuenten con nacionalidad mexicana ni residencia vigente en territorio nacional. Muchas gracias por su atención. Informó Pamela Hernández.
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5: Fotografía, Juanes y Nelly Furtado. Este dueto entre el colombiano Juanes y la canadiense Nelly Furtado fue lanzado como parte del álbum Un Día Normal de Juanes. La colaboración entre ambos artistas y la emotividad de la canción sobre la nostalgia y el amor a distancia la convirtieron en un éxito en varios países. Fotografía, Juanes featuring Nelly Furtado.

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5: Son las 3:30.

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5: Son las 3:40.

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0: Muchas gracias.
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10: Bueno, ya estamos de regreso. Muchas gracias. Mis tres películas favoritas, dice Eliezer. Daredevil, con Ben Affleck. Los Indestructibles y Gigantes de Acero.
12: ¡Órale!
10: Gigantes de Acero, le iban a hacer la dos y la echaron para atrás. Lástima, ya está, no. Bonita esa película.
12: Pues fíjate que a veces las segundas partes como que ya no están tan padres.
10: Pero hubiera, hubiera estado chido porque aquí el robot perdió el final, pero... Ay, ya lo estoy contando. No dije que se murió, ¿eh?
12: ¿Qué? ¿Qué? Tenemos llamadita y dice, aló, la pachanga.
13: ¿Cómo están? Buenas tardes. Feliz fin de semana.
12: Hablando de mentirosos. Ay, perdón, ¿estamos al aire? Avísenme.
13: No, sí, hola.
12: Garfield, ¿cómo estás?
13: Mis tres películas que no vería.
12: A ver.
13: Las Jototas, La Patrona y cualquier show que...
14: ¿Cómo les gusta arruinar mis bloques grabados?
12: Es que, ¿sabes qué?
10: ¿Por qué no la vería?
12: Porque no le alcanza.
14: Ay, yeah.
12: Mira, me querías bufar y saliste bufado. No.
13: Quisiera la migue para nothing.
12: Oye, ¿cómo estás? Cuéntame, ¿qué te has hecho?
13: Excelente, trabajando, gracias a Dios.
12: Qué gusto.
13: Porque yo sí trabajo.
12: Y ya
13: no voy por contratos.
12: Oye, ya aprovechando, tus tres películas favoritas.
13: Uf, Pelotón.
12: Ok.
13: Forrest Gump.
12: Ok.
13: Y una de las más nuevas de Tom Hanks que me gustó bastante es Mi Vecino es un Gruñón.
12: Mi Vecino es un Gruñón. Ah, ok, ahí está.
13: Listo.
14: Gracias, Garfield.
13: Dale un abrazo a los tres, cuídate.
12: Adiós.
14: Tres películas favoritas, comenta 962-625-2500.
10: Órale. Resulta que allá en la casa,
12: ajá,
10: un señor le habla a un albañil.
12: Sí.
10: Oiga, dice, necesito que me ponga unos seis mosaicos al piso. Dice, órale, va. Chale, patrón, yo se lo hago. Bueno, termina de ponerle los mosaicos al albañil. Listo, jefe, son 800 varos.
15: 800 pesos.
10: Uy, si no hiciste nada. ¿Cómo que no? ¿Fueron seis mosaicos? ¿800 pesos?
15: Pero, güey, casi nada, güey.
10: Es que, jefe, si no cobramos por lo que hacemos, sino por lo que sabemos. ¿Y ustedes qué saben hacer? Si esto lo sabe hacer cualquiera. No, jefe, pero nosotros sabemos que usted anda con la señora de aquí en la esquina y que tiene un hijo con ella. ¿Cuánto dijeron que eras que no te había escuchado bien?
12: Tenemos llamadita y dice, aló, la pachanga.
16: Ay, hoy soy yo otra vez.
14: ¿Qué pasó, José?
16: Que no les dije las tres películas, nada más les dije una.
14: Ah, a ver, dinos las otras dos.
16: La película que más me gustó y la que más me quedó en mi vida es la del Rey León.
14: Ah, sí.
16: Me encanta. Buena. Y la de Tarzán. Me gustó la trama de Tarzán porque ahora sí que la changuita le dio vida a Tarzán y qué bonitos consejos, ¿no?
7: Ajá.
16: Y eso es lo que me ha gustado a mí, las películas de Disney, que traen un consejo y esto lo apliqué mucho en mi vida de magisterial.
7: Ah, mira.
16: Okay. Sí, los niños aprendieron mucho y yo les ponía las películas y hasta ellas me lo pedían.
7: Excelente, qué bueno, José. Pues entonces, lección aprendida y qué bueno que quedó y te ayudó a lo largo de tu vida, ¿eh?
16: Sí, y también les quería preguntar y les pido una disculpa a ustedes y a todo el público, a lo mejor me excedí con mi chiste hace ratito.
7: Pues un poquito, o sea, ¿para qué te vamos a decir que no? Sí, sí, no.
12: Pero lo supimos manejar.
16: Me quedé con la pena, dije, no debo de contar estos chistes.
7: Sí, pues por horario familiar y radiofónico, mi buen José, sí, pero no te preocupes, para todos los demás, discúlpenme. Ya sabes, no te preocupes.
16: Ahora, pues, sale. Entonces, mientras pienso otro.
7: Vale, ándale.
12: Bye, bye. Bye, bye. Oigan, y hablando de chistes, ¿ustedes saben qué le dijo una silla millonaria a una silla?
7: No millonaria.
12: Exacto.
10: No sé qué le dijo.
7: ¿Qué le dijo?
12: Pobrecilla.
10: Ah. Javier, puro malinchista de película, dice, yo veo el oreja rajada, la ley del monte y el arracado.
12: ¡Hala!
10: Puro macho de Chente Fernández.
12: O sea, puro mexicano, porque la llamada anterior, puro consumo americano. Ah, de que, sí, ay, sí, yo sí. Aquí, que, y ahorita mira, puras mexicano. De la ley del monte. Ándale, qué padre.
7: Saludos, soy Carlos, dice Parque Jurásico, Rápidos y Furiosos, Lágrimas del Sol, dice saludos.
12: Rápidos y Furiosos, muy bueno, Rápidos.
10: Los Willis. Bueno, el Colocho dice, no es que te hayas pasado, pero ya no marcas al programa.
12: Oye, Colocho ni nos ha marcado ahora.
10: Ahí está reportando.
12: Saludos, Colochito. Oigan, ¿ustedes saben qué hace un pez en una oficina?
10: No.
7: ¿No qué?
12: Pues nada.
7: Conocemos, ¿ah?
12: Mira, me acaba de llegar un mensaje. Amo tus chistes, son icónicos. La verdad es que le das el sazón a toda la pachanga. La gente te ama. Atentamente, el director de tu club de fans. ¡Hala! ¡Oye!
7: ¿En qué momento?
10: Estoy en el grupo, estoy buscando ese mensaje.
7: A ver, búscalo bien, súper.
10: Y no hay eso.
12: No, pero es que mira, me llegó vía Instagram al personal. O sea, ¿te imaginas? Ya trascendí las redes sociales. O sea, ya no solamente es la radio.
7: La pachanga, bueno.
16: Oigan, chamacos.
7: ¿Qué pasó?
16: Hay que creerle al muñeco.
7: Ajá.
12: ¿Eso?
16: De que le enviaron ese mensaje.
7: ¿Por qué?
16: Ay, ¿quién es el único que le tira el calzonazo?
7: Ah, ya te entendí, ya sé por dónde vas, sí.
12: No, yo no entiendo.
16: Sí, pero, muñeco.
12: ¿Qué pasó?
16: Yo creo que para final de año ya terminas estrenando tráiler, güey.
12: ¿Tú crees? Ay, ojalá. Pero ¿sabes qué? Ni 20 me mandan.
7: Oye, ¿tus tres películas favoritas, Colocho?
16: ¿Cuál?
7: Tres películas favoritas.
16: Ay, güey. Me sé muy poco de ver películas, pero más infantiles.
7: A ver, ¿cuáles?
16: Tierra de Osos.
7: Ajá.
16: Toy Story.
7: Ajá.
16: Y la de Up.
7: Ay, sí.
12: Qué lindo.
7: Todo el mundo llora con la de Up. Sí, cierto. Gracias, Colocho.
16: Bye bye.
12: Bueno. Oye, de hecho se parece al niño de V, el Colocho.
7: Ay, sí,
12: ¿verdad?
10: Sí, güey.
12: Sí, se parece. Por eso le gusta, yo creo.
7: Sí. La pachanga, bueno.
17: No, buenas tardes.
7: Buenas. ¿Quién habla?
17: Miguel del Vergel.
7: ¿Qué onda, Miguel?
17: Mis tres películas ahorita.
7: A ver, dale.
17: La Sombra del Amor.
7: Ajá.
17: Socios y Sabuesos.
7: Ajá.
17: Y la de Barco Fantasma.
7: Ah, míralo. Ah, mira. Muy bien, Miguel.
17: Saludos ahí para todos, para Super.
7: Gracias, saludos.
12: Saludos, bebé.
17: El muñeco, porfa.
12: Eso, ahorita te lo cuento, eso.
7: Super, ya ves que sí,
12: es que si lo piden, pero ahí le va. Dice, ¿qué le dijo un árbol a otro árbol?
7: ¿Qué le dijo un árbol a otro árbol?
10: ¿Somos árboles?
7: Estamos muy altos.
12: Nos dejaron plantados.
10: El 10, cuéntate uno. Siempre cuéntate un chiste de niños, dice.
12: A ver, niños.
10: Híjole, de niños.
12: No me sale esa voz. Pero si me sale.
7: ¿Qué es eso de?
18: Sí, me sale la del papá. Ay, qué.
10: Dice, la abuelita le dice al niño, oye, Pepito, ven. ¿Y tú alguna vez has sido imprudente?
8: Ay, claro que sí, abuelita. Fíjate que un día me resbalé y caí en un velorio. Me levanté y dije, chale, por poquito me mato yo también.
12: ¡Qué bárbaro! Ay, tan inocentes, tan lindos. Dice que llega la mamá y le dice, Juanito, ¿por qué metiste el oso del peluche al congelador? Ay, mamá, es que yo quería un oso polar. Ay, qué bonito. Tiernos así como yo. Claro, puros, claro, muñeco, castos, sí, y claro. Sí, ay, sí. No, qué bárbaros. Oigan, ¿y ustedes saben cuál es el animal que pica y estornuda al mismo tiempo?
7: El animal que pica y estornuda, no, ni idea, muñeco.
12: El Pikachu. Ay, qué, oigan, qué talento tan nato tengo para todo esto.
7: Definitivamente, muñeco. Sí. No, no, no.
10: Bueno, pues ahí está. Dice saludos, Colonia Centro.
7: Manden los mensajes, 962-625-2500, tus tres películas favoritas.
10: Pues, allá en el hospital, el papá le dice, ya estaba agonizando, pues, esta que estás hablando de niña, y dice, Luisito, de Luisito, antes de morir, te dejaré algo para que siempre tengas con qué comer.
8: ¿En serio, papi? ¿En serio?
10: Sí, ahí debajo de la almohada está. Y sale, levanta la almohada.
8: ¿Un tenedor? No manches, doctor. Despéletelo por ojete.
7: Vámonos a la pausa y regresamos. Por cierto, ya se acerca el versus, es la pachanga.
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2: Napoleón no era tan bajito como crees. El mito de que Napoleón Bonaparte era extremadamente bajo viene de una confusión con las unidades de medida francesas. En realidad, medía 1,69 metros, lo cual era una altura promedio para su época. Pero su reputación de pequeño se quedó para siempre.
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2: ¿Qué tal? Esta es la información más importante. En lo local, en las instalaciones de la Escuela Preparatoria número 3, el Ayuntamiento de Tapachula participó en el arranque de la entrega de insumos de la Estrategia Estatal Menstruación Digna en Chiapas, evento encabezado por el jefe de la Jurisdicción Sanitaria 7, doctor Jaime Ordóñez Granja, con la finalidad de promover la salud menstrual, la igualdad de oportunidades y el bienestar integral de las adolescentes chiapanecas. Al evento acudió en representación del alcalde Yamil Melgar, la presidenta honoraria del sistema DIF Tapachula, Beba Pedrero, quien resaltó que estas acciones son impulsadas por la Secretaría de Salud del Gobierno de Chiapas y contribuyen a garantizar el acceso a productos de gestión menstrual, fortalecer la educación en salud y fomentar entornos más dignos, inclusivos y libres de estigmas para las jóvenes estudiantes. En información estatal, durante una gira de trabajo por el municipio de Simol, el gobernador Eduardo Ramírez Aguilar puso en marcha acciones en materia de infraestructura educativa y carretera, donde destacó que el gobierno de la nueva era pulsa obras prioritarias que contribuyen al bienestar, crecimiento económico y prosperidad de las comunidades. En información nacional, el gobierno de México anunció restricciones temporales para el ingreso del país de pasajeros internacionales que hayan permanecido transitado durante los últimos 21 días por Uganda, la República Democrática del Congo o Sudán del Sur, como parte de las medidas sanitarias adoptadas ante el brote de ébola que actualmente afecta a diversas regiones de África. La disposición entró en vigor el 28 de mayo y tendrá una vigencia inicial de 60 días naturales. La medida aplicará a viajeros que no cuenten con nacionalidad mexicana ni residencia vigente en territorio nacional. Muchas gracias por su atención. Informó Pamela Hernández.
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9: Estamos de regreso. Rabanales dice que Chapori se describe en 3 palabras. El 4 letras, el fiel. Rabanales. Pero saludos al Bebetín y a la Poletina, dice Deus.
10: Saludos, Deus.
9: En el grupo ya se reportó Nico. Saludos, Nico. Laura Hunda. Saludos, familia pachanguera, dice Héctor. Es a Luigi, dice. Pues sí. No lo. Ay, ay, bueno.
10: Descríbete en 3 palabras. 962-625-2500.
9: Ya después de casado, le dice. De haber sabido que eras bien pobre, me hubiera casado contigo. Pero si te lo avisé. ¿A qué hora me lo dijiste? Clarito te dije, eres lo único que tengo. Bueno, te voy a contar otra historia. Mira. Resulta que va un matrimonio en el carro y pasan por un campo donde allá a lo lejos ven a una marrana con sus cerditos. Y el marido, por fregar, le dice, mira, mi amor, ahí está tu familia. Y voltea a la esposa. Ah, sí, pues, mis suegros.
10: El buleador salió buleado.
9: Le dice, gordo, ¿qué pasó, mi vida? ¿Que estoy gorda? No, mi amor, ¿cómo crees? Ya, dime la verdad. Bueno, pues, ya, no te lo quería decir, pero sí, sí estás bien gorda, güey. ¿Lo ves, imbécil? Nunca me dices cosas dulces, ¿no? Porque cada vez que te lo digo, te la comes. Ay, un cuate estaba así preocupado, ¿no? ¿Qué pasó, compadre? No sé, güey, fíjate que... ¿Qué te preocupa? Es que, güey, ¿sabías que aquel que hace el amor con mi mujer se queda sordo? ¿Qué dijiste? El Carpi, saludos.
10: Saludos.
9: Super. Ya se reportó el Carpi. ¿Hasta cuándo, Carpi?
10: Milagrazo.
9: Sí, tú.
10: Bueno. 962-625-2500. Manda los mensajes, llámanos a cabina y dinos, ¿cómo te describes en tres palabras?
9: En tres palabras, coméntame. En tres palabras, descríbete, no sé.
10: A ver, hay llamada, la pachanga, bueno.
11: Cliente Telcel.
10: Ah, no, no, eso no.
9: Pero, no. Bueno, así como Luigi, tierno. Maxi tierno y mega tierno. Resulta que un marido regresa allá después de varios días de viajes. Se encuentra a su mujer en la cama con su amigo.
10: No,
9: güey,
10: manches, qué mala onda, super.
9: Pero Paco, tú, mi mejor amigo, mi compañero de borracheras, ¿estás engañándome con mi mujer? No, mira, Luis. De entrada, porque soy tu mejor amigo, estoy asegurándome de que no te engañe con otro.
10: La pachanga, bueno.
12: Hola, ya soy otra vez.
10: Hola, José.
12: Mañana no voy a estar, hombre. ¿Cómo crees? No voy a Toluca.
10: Ay, ¿no nos vas a poder escuchar?
12: No voy a poder escucharlos, hombre. Y no, bueno, los escucho a la 1 de la mañana.
10: Ajá.
12: Pero ahorita yo, y dije, bueno, pues le voy a avisar y... Dije, te voy a contar otro.
10: A ver, de una vez el de mañana.
12: Luego que... ¿Ya se me olvidó?
10: ¡Ay, Dios! ¡José, güey! ¡No manches! Y se fue el chiste, dice que ya se le olvidó.
12: Ay, sí, de veras.
10: ¿En qué andas pensando, José?
12: Ay, qué cabeza, ya me está llegando el alemán.
10: No, hombre.
12: Bueno, pero aquí estamos viendo de... De México, están bien contentos. Les recomendé la pachanga, ya estamos con, bueno, ahorita están un grupo de amigos allá abajo escuchándolos.
10: Ah, mira. Ahora
9: les meten nombres, pero
12: les mandan a saludar.
10: Oye, pero díganos quiénes son o cómo, en qué área o algo.
12: Aquí en Santa Marta, Catitla, Distrito Federal.
10: Santa Marta, pero ellos quiénes son.
12: ¿Nombres? Ellos son mis amigos, también jubilados, maestros, pero están abajo y yo estoy acá arriba.
10: Ah, bueno, okay. Pues ahí les vamos a mandar el saludo entonces.
12: Pero te mandan saluditos a ti, al súper.
10: Gracias, José, gracias. Qué bueno que nos están escuchando allá.
12: Sí, ven, le mandas un saludo a mis compañeros de la CP 191.
10: A ver, ¿de la qué?
12: De Nesa. P-191 de Nesa. Zona escolar, P-191 de Nesa.
9: Nesa, órale.
10: Ahí está.
9: Perfecto.
12: Dale, gracias.
9: Dale, saludos, José.
10: Pues saludos a los amigos del buen José.
9: Oye, ahí viví en Nesa yo.
10: ¿A poco?
9: Sí, Los Reyes. Bueno, yo viví en Los Reyes. Y pues me quedaba cerca del estadio Nesa. Ahí me tocó ver a Mohamed cuando jugaba. Al Piojo. Tuve la fortuna de verlos.
10: Pues saluditos a los amigos del buen José, y qué bueno que nos están escuchando. Ellos abajo, José arriba, pero al final escuchándonos en la pachanga. Hay llamada, la pachanga, bueno.
13: Ironcita.
10: ¿Qué pasó, Luigi?
13: Súper.
9: Sí.
13: Para empezar, uy, qué preocupado están porque José no los va a poder escuchar mañana. Ay, qué preocupación. Es más, me voy a aventar de la segunda plaza.
10: Eres pero tremendo, Luigi.
13: Ay, es que estoy escuchando a José, que ay, eso no voy a... Y se le olvidó el chiste. Yo te voy a contar un chiste.
10: A ver, dale, a ver.
13: Hablando de gorditos.
10: A ver.
13: Que contó hace rato súper.
10: Ajá.
13: Dice una gordita, le dice a su esposo, en el sillón. Dice, mi amor, ¿estoy gorda? No, mi amor, estás bella, hermosa. Ay, mi amor, qué tierno. Llévame a la cama y hazme el amor. Mejor te la traigo.
10: Ay, ese niño es bien tremendillo, ¿verdad?
9: Indalecio. Hola, saludos. Buenas tardes, súper, saludos, Irán. Estoy bien preocupado porque no va a escuchar mañana.
10: El profesor. Ay, dale ese otro, mire. José, no, hombre.
9: Qué bárbaro.
10: Son pero sí tremendos los pachangueros, me caes.
9: Bueno.
10: Se pasan.
9: Súper. Pero si tú ni ves la liga muy X. ¿Para qué fuiste a ver a Mohamed? Bueno, cuando jugaba, pues.
10: Sí, claro, güey.
9: No, además ni era Liga MX en ese entonces. No manches.
10: 962-625-2500. Descríbete en tres palabras. Márcanos a cabina o manda el WhatsApp.
9: Garfield, incansable, exitoso y buen amigo. Faltó lo de Güero.
10: Ah, pues no, pues sí, sí es cierto. Sí, sí, sí.
9: Sí, pues. Bueno, pues ya se describió Garfield. Pero tú también mándame tres palabras.
10: Ahí están.
9: Gracias por avisar que no vas a poder escucharlo. Ya podré dormir a gusto, José.
10: Ese colacho. No manches. No, ahora van a traer de bajada.
9: Parece mentira, pero vamos a ver quién otro comenta. Mira, digo, a pesar de todo este, ha de haber mucha gente que está preocupada porque José no va a estar mañana.
10: Sí, sí, sí, sí, yo sé que sí. ¿No? Nosotros, por ejemplo.
9: Sí. Claro. Pero no hay más de alguno también. Mira, por ejemplo, Colocho, ya gracias por avisar, dice, ¿no? Nunca puso la palabra sarcasmo, pero ya dijo, pues.
10: Claro, claro.
9: Bueno, dice este. Ay, y mañana que va a estar el premio de 5,000 pesos, el José no va a poder escucharlo.
10: 962-625-2500. Márcanos a cabina, manda tu mensaje de WhatsApp y dinos, ¿cómo te describes en tres palabras?
9: Sí. Allá en una vecindad estaba una señora con un chorcito cortito. No. Estaba tendiendo su ropa, ¿no? Y sale el vecino de volada, sale el vecino, ¿no? Yo, buenos días, vecina. Hola, vecino, ¿qué tal? Ay, vecino, ¿qué cree? Qué bien le quedó ese short, ¿eh? Ay, es que usted supiera, dice. Hoy me levanté bien. No sé, siento que algo me recorre todo mi cuerpo. Me siento así como muy jariosa, cachonda, no sé. Que quisiera hacer el amor toda la noche. Oiga, vecino, ¿va a estar ocupado hoy en la noche? No, vecina, ¿cómo cree? Para nada. ¿Cómo cree? Ay, qué bueno, vecino. ¿No me podrá cuidar a mis niños hoy?
10: No, ya se había apuntado el vecino, ¿no?
9: Sí. No, entre amigas. Entre amigas, disculpa, ¿está grabado, no, verdad? ¿No? Ah, sí. Ah, bueno, qué bueno, para que me salga mi voz en la noche. Le dice una amiga a la otra, amiguis, ¿qué pasó? Tengo que tener mucho cuidado para no quedar embarazada. Ay, pero si tengo entendido que tu marido se hizo la vasectomía, ¿no? Pues por eso, tonta.
10: Descríbete en tres palabras, es el tema del día de hoy. 962-625-2500. Márcanos a cabina, manda los mensajes de WhatsApp, llámanos y descríbete en tres palabras.
9: Bueno, pues ahí estuvo. Así que 5 minutos me separan de ti para seguir escuchándonos. Tres palabras. Descríbete de volada.
10: Así de rápido, muchachos. Vámonos a la pausa y ahorita regresamos. Escuchas La Pachanga.
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32: A menos de 2 semanas del arranque de la Copa del Mundo 2026, México, Estados Unidos y Canadá activaron medidas sanitarias para evitar riesgos relacionados con el brote de ébola detectado en África Central. La decisión surge luego de que la OMS declarara emergencia de salud pública internacional por el incremento de casos en la República Democrática del Congo, donde ya se reportan cientos de contagios y más de 220 muertes sospechosas. Como parte de este plan trilateral, México reforzó los filtros epidemiológicos en aeropuertos internacionales, implementó monitoreo sanitario para viajeros provenientes de zonas de riesgo y recomendó evitar viajes a países afectados por el virus. Además, se contempla cuarentena preventiva de 21 días para personas procedentes de regiones con brotes activos. Mientras tanto, Estados Unidos restringió el ingreso de personas que hayan visitado recientemente la República Democrática del Congo, Uganda o Sudán del Sur, y Canadá anunció prohibiciones temporales y periodos obligatorios de aislamiento sanitario. Aunque las autoridades mexicanas insisten en que el riesgo para el país es muy bajo, el desafío es enorme debido a la magnitud del evento deportivo. Hasta el siguiente comentario.
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3: ¿eh? Bueno, ya estamos de regreso. ¡Saludos! Dice este... Yo era tan pobre que, dice Manuel, cortaba la pasta a la mitad y la sacaba con el cepillo lo que quedaba.
4: Sí, claro, ¿cómo no? Pero el tema del día de hoy es...
3: Soy tan pobre que...
4: Compártenos, opina, manda tus mensajes, sí. Llámanos a cabina.
3: Éramos tan pobres que nos mordíamos la lengua.
4: ¿Por qué?
3: Para poder comer un poquito de carne. Éramos tan pobres que cuando pasaba el camión de la basura, ajá, le decíamos, sí, queremos dos bolsas.
4: A darle es, ¿no? Saludos al Bebetín y a la Poletina de parte de Deus. Mi buen Deus, ¿cómo estás? Hay llamada, la pachanga, bueno.
5: Tirancita.
4: ¿Qué pasó, Luigi?
5: Una. Con doña Mari.
4: Ajá.
5: Es broma, yo la quiero mucho, le mando mil abrazos a distancia.
4: Claro.
5: La quiero conocer para así agradecerle que nos ha dado unas buenas revolcadas, nada más ayer que le dio una. Ahí ya se siente. Pero esa le mando besos y abrazos.
3: Pero esa es la revolcada que está peleando.
5: Ay, somos dos. Oye.
4: ¿Y la segunda cuál es?
5: Héctor. Héctor.
4: Ajá.
5: Héctor, acepto tu invitación donde tú quieras, bebé.
4: Ya estuvo, ya sabes.
5: Y si vas a dejar a la muñeca, pues aquí estoy yo.
4: Claro.
5: Te voy a dar las 13 y dependiendo cómo te portes, te doy la 4, ¿sí?
4: Ah,
5: y dependiendo, si te portas mucho mejor, te doy la 5, ¿sí?
4: Ay, caray.
5: Ya sabes, Héctor. No. Bye.
4: Ay, oye, qué confesión tan grande. Yo digo que sí, se va a armar, sí, eso, súper.
3: Sí, yo digo que sí, también tú. Bueno. Nos ha dado, me huele a manada.
4: En esta batalla estás solo, dice. La pachanga, bueno.
6: Oye, no hay grandita, quiero felicitarlos a ustedes.
4: Ajá.
6: Porque mira, yo este programa lo agarro como una terapia.
4: Ay, qué bueno.
6: Y me sirve porque, pues, como te dije, estoy amputado y perdí hace 2 años la vista.
4: Uh-huh.
6: Y entonces, platiqué con mi psicólogo y he platicado de esto y me siento muy feliz en participar con ustedes y darle gracias al súper, a ti, al muñeco y a todos los radioescuchas de Tapachula. Porque esto me hace muy feliz, escucharlos me hace muy feliz. Y quiero darle gracias a ustedes porque las felicitaciones se hacen en público.
4: Muchas gracias.
6: Gracias, y te quiero y las quiero mucho.
4: Nosotros a ti, José, y gracias de verdad porque nos da gusto saber que aunque estemos un poquito lejos, nos une este programa. Y sabes que aquí andamos para hacerlo reír, para pasar un rato agradable, bonito, y sabes que el cariño también está contigo.
6: Así es, y gracias por todo, y a todos tus radioescuchas, y a Calamardo, de verdad, que Dios lo bendiga. Yo me escuché ahorita el mensaje muy bonito.
4: Sí, sí,
6: gracias,
4: sí,
6: por todo y todo, y aunque Luigi no me quiera, ni modo. Ahora pues.
4: Sale, José.
3: Sí, todos te quieren, solamente que es una manera diferente de mostrar amor.
6: Ah, sí, claro. Y eso lo tomo yo bien, en serio, muy,
4: claro,
6: muy, muy con buen humor.
3: Sí,
6: y
4: bueno,
3: así es.
4: José, no olvides que te queremos mucho, José.
6: Sí, gracias, cuídense mucho.
4: Bye.
3: Dale.
4: Tan lindo, José.
3: Adriana de Carlos. Era tan pobre que tenía que ponerle mi champú agua otra vez.
4: Sí, ¿no? También.
3: A ver, 4.
4: La pachanga, bueno.
6: Muchas gracias ahí por las palabras de José y por lo que le dijiste. Sí, es cierto, sabe él que aquí es un programa o un grupo en el que estamos todos y que nos damos ánimo.
4: Claro.
6: Algunos de corazón, algunos...
3: Algunos sarcásticos.
6: Ya, exactamente.
3: Pero al final de cuentas se aceptan.
6: Pero fíjate, súper, que aquí todos nos queremos.
4: Uh-huh.
6: Y hemos aprendido muchas cosas. De uno, de otros y de otro hemos aprendido muchas cosas.
4: Así es.
6: Y lo que dice José es muy cierto. que a veces andas, por ejemplo, hoy yo tuve un día muy, pero muy, muy pesado, muy estresado, pensando en las cuentas, pensando en la gasolina, pensando en la familia, que le va a llevar a la familia. Y al escuchar este programa y al escuchar todos los comentarios, híjole, se despeja uno, se olvida un rato porque empieza uno a escuchar las buenas vibras de todos. Así que muchas gracias, José, y sabes que esto es pura broma, puro sarcasmo entre nosotros mismos, pero échale ganas, que Dios te bendiga. Cuídense mucho, igual ustedes.
4: Gracias, Calamardo, te mandamos un abrazo.
6: Que si no fuera por ustedes, la verdad, híjole, este programa no existiera.
3: Ay, ay, gordo, no sigas. Ay, no, te amo.
4: Gracias, Calamardo.
6: Sabes que viene en mi corazón súper y no paga renta.
7: Yo lo sé, papi, te quiero mucho. Te quiero mucho.
4: Ay,
7: papi.
4: A mí que me coma el chucho. No es cierto. Gracias, Calamardo. Sabes que también te queremos muchísimo. Y pues, al contrario, o sea, este programa no, ya no estuviera. Ya lleva cuántos años, súper, veintitantos años.
3: Veintitantos años, 24.
4: Casi mi edad. Casi mi edad, pues, porque va a cumplir 24. Pero es por ustedes. Si ustedes ya no nos escucharan, no, ya anduviéramos en nuestra casa ahorita, hombre. Sí, pero pues, gracias por estar con nosotros.
3: Eliezer, nos abrumas, Calamardo, ese. Somos tan pobres que cuando llegan visitas, le echamos más agua a los frijoles, dice Rubén.
4: Sí, es cierto, Rubén. Para que rinda, claro.
3: Oye, éramos tan pobres, Irán, que cuando íbamos a la playa, en lugar de hacer castillos de arena,
4: ¿qué hacían?
3: Hacíamos casitas de Infonavit.
4: La pachanga, bueno.
8: Buenas tardes, mi estimada Irán.
4: Hola, ¿quién habla?
8: Papá, mira, secreto.
4: Ah, ¿es secreto?
8: Sí.
4: Hola, dinos, ¿qué pasó?
8: Oye, ¿es el tema de hoy?
4: Era, soy tan pobre, ¿qué?
8: Ah, que cuando iba allá en el calle, en lugar de llevar mochila, llevábamos unas ligas ahí con libros.
4: Ah, sí, es cierto. Es verdad, amigo. Te mandamos un abrazo. ¿En qué parte de la ciudad nos escuchas?
8: Acá estamos a la vuelta y vuelta.
4: Ah, hola, no, en todos lados, está bien. Abrazotes.
8: A mi amigo Super.
4: Te está escuchando.
8: Ah, ok. Dile que cuente el chiste de la Ninel, por favor.
4: Ah, el chiste de Ninel, dice. Ahorita te lo cuentas, ¿sale?
8: Gracias.
4: Bueno, bye bye. Que no quiso dar su nombre, que es secreto, dice.
3: Sí, pues. Bueno. Ah, la Ninel tan chila. ¿Te imaginas la Ninel de niña?
4: Ninelita.
3: Ninelita. Ajá. Le dice a su papá, oye, papi, ¿qué es un energúmeno? Ya ves que los papás todos lo saben.
4: Sí, claro, sabios.
3: Ah, mira, hijita, es la posición que tiene un participante al llegar a la meta.
4: ¿Cómo es?
3: Así, en energúmeno 1, energúmeno 2.
4: La pachanga, bueno.
9: Oirán.
4: ¿Qué pasó, Thor?
9: Que diga el Luigi, ¿qué fue lo que dijo de las 5 S?
4: Ay, ya. Míralo. Para empezar, no eran S, eran C.
9: Ah, ya. Pues ya con 5 S, algo así.
3: No, sí, yo me las sé.
7: Pero, ¿te va a costar, papi? Un desayuno. Aquí la tengo escrita porque me las dictó.
9: Ah, ya está.
3: Dígale sí.
9: al muñeco,
3: dígale. Ya valiste,
4: no,
3: papi.
4: Yo quiero a mi amigo Luigi. Oye, no voy a dejar que lo anden confundido. Digo, no es por nada. El muñeco lo queremos mucho y todo. Pero, o sea, está con una cosa y con otra y anda,
3: ¿te imaginas?
4: Decídete, Thor, decídete.
3: No, ¿sabes qué es lo peor? Imagínate que estuvieran los dos juntos.
4: No, se le junta.
3: Y en lugar de que le dijera, te quiero, Luigi, que le diga, te quiero, muñeco. No,
4: no le vas a partir el corazón a mi amigo Luigi, Thor.
3: Oye, a esa hora.
4: No, vete aquí. Ya, vete. No, de plan, hombre. No le voy a permitir que le partan el corazón a mi amigo Luigi. No. De plan, vetado. La pachanga, bueno.
10: Ay, no es esto, refrán.
4: Mira, ¿cómo ves? Entonces,
10: yo le cantaría esa canción de Marisela que dice, decídete por cuál de las dos te vas a ir.
3: Oye, Luigi, pero tú todavía te atreverías a cantarle a yo. No, ¿qué no lo hubieras votado de una vez?
5: No, yo ahí en mi momento que me dice, muñeco, sé que qué cosa le dijiste. Ahí mismo me
4: dice. Dile, Vivi.
5: Muñeco.
3: Vivi.
5: ¿Chao?
4: Dile, dile, Vivi.
5: Sí, Vivi. Caes mal, de veras.
4: Bye. Bye. La regó de plano, ¿eh?
3: La regó.
4: Es Héctor, está jugando con fuego y lo malo que se va a quedar como el perro de las dos tortas, dice. Y no es broma.
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3: Bueno, ya estamos de regreso, amigos. 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
5: Ya sabes, de regreso, me urge, ese es el tema del día de hoy, me urge que el súper invite una promo de Mega, Caguama, dice Boris. Tú dices, Boris, ¿dónde, cuándo, cómo, a qué horas?
7: Me urge, ese es el tema, 962-625-2500, me urge que se vaya la lluvia, chamaco.
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5: Pero... en la primera esquina te lo voy a presentar. Él es Gerard. Con la de... Patoche.
7: Patoche. En la Patoche.

0: ¿Aló?
1: Gerard.
0: 1-0. Deus, vota por Gerard. 2-0. Nico, por Cruz de Navaja. 2-1. Eliezer, vota por Rubén. 2-2. Alessio, por Cruz de Navaja. 3-2. Gerard, vota por Gerard. 3-3. 3-3, papá. Mira, va parejito esto.
2: 962-625-2500. ¿Por quién votas?
0: Javier, por Gerard. 4-3.
2: La Pachanga, ¿por quién votas?
1: Gerardo.
2: Por Gerardo.
0: 5-3.
2: 5-3.
0: El grupo de la Pachanga, ¿ves? El grupo de la Pachanga.
2: La Pachanga, ¿por quién votas?
3: ¿Por qué?
0: Gerard. 6-3.
2: 6-3.
0: 6-3. 6-3. A ver, ¿quién? Cruz de Navaja sin nombre. No, valió.
2: La Pachanga, ¿por quién votas?
3: Por el Gerard.
2: Por Gerard.
0: 7-3. 7-3, papá.
2: La Pachanga, ¿por quién votas?
1: Por Gerard.
3: Por Gerard.
0: 8-3.
2: 8-3.
0: Spider, por Cruz de Navaja. 8-4. 8-4.
2: La Pachanga, ¿por quién votas?
3: Gerard.
2: Por Gerard.
0: 9-4. 9-4. Está uno, Gerard.
2: La Pachanga, ¿por quién votas?
1: Mari.
2: Ah, no, hombre. ¿Quién va a ganar, Super? Estamos a un voto.
0: 9-4, está a uno.
2: ¿Será que le dan la vuelta? La Pachanga, bueno, ¿por quién votas?
3: Por Chacori.
2: La otra, no, hombre.
0: Maldita droga, de veras. Bueno. Está a uno.
2: La Pachanga, ¿por quién votas?
1: Gerard.
2: Por Gerard, bueno, y listo.
0: 10-4.
2: Tenemos ganador, señores. Tenemos ganador.
0: Sí.
2: La Pachanga. Adiós. Casi no entendí, pero felicidades ayer. Pues nos vamos con la canción, Super. Preséntala, por favor.
0: 21 segundos.
2: Ah, el tiempo oficial.
0: Tiempo oficial. Bueno, nos quedamos con la de Patoish.
2: ¿De quién?
0: De Gerard.
2: ¿Cómo se llama la canción?
0: Patoish. Ah, Patoish se llama Blue Huncan.

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2: ¿Qué tal? Esta es la información más importante. En lo local, en las instalaciones de la Escuela Preparatoria número 3, el Ayuntamiento de Tapachula participó en el arranque de la entrega de insumos de la Estrategia Estatal Menstruación Digna en Chiapas, evento encabezado por el jefe de la Jurisdicción Sanitaria 7, doctor Jaime Ordóñez Granja, con la finalidad de promover la salud menstrual, la igualdad de oportunidades y el bienestar integral de las adolescentes chiapanecas. Al evento acudió en representación del alcalde Yamil Melgar, la presidenta honoraria del sistema DIF Tapachula, Beba Pedrero, quien resaltó que estas acciones son impulsadas por la Secretaría de Salud del Gobierno de Chiapas y contribuyen a garantizar el acceso a productos de gestión menstrual, fortalecer la educación en salud y fomentar entornos más dignos, inclusivos y libres de estigmas para las jóvenes estudiantes. En información estatal, durante una gira de trabajo por el municipio de Simol, el gobernador Eduardo Ramírez Aguilar puso en marcha acciones en materia de infraestructura educativa y carretera, donde destacó que el gobierno de la Nueva Era pulsa obras prioritarias que contribuyen al bienestar, crecimiento económico y prosperidad de las comunidades. En información nacional, el gobierno de México anunció restricciones temporales para el ingreso del país de pasajeros internacionales que hayan permanecido transitado durante los últimos 21 días por Uganda, la República Democrática del Congo o Sudán del Sur como parte de las medidas sanitarias adoptadas ante el brote de ébola que actualmente afecta a diversas regiones de África. La disposición entró en vigor el 28 de mayo y tendrá una vigencia inicial de 60 días naturales. La medida aplicará a viajeros que no cuenten con nacionalidad mexicana ni residencia vigente en territorio nacional. Muchas gracias por su atención. Informó Pamela Hernández.
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9: 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Manda tu mensaje de texto al... ¡Caíste! 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
9: pero ya estaba de regreso. Oye, fíjate qué curioso, muñeco.
11: A ver,
9: Héctor mandó un mensaje que dice así: muñeco, nunca cambies con tu humor, qué divertido eres, papi, nunca cambies.
11: Ok.
9: Hasta ahí todo bien, hasta tú te emocionas.
11: Claro, sí.
9: Pero en el grupo de la pachanga mandó otro mensaje que dice así: Luigi, hermosa, te mando un kiss.
11: ¿En serio?
9: Sí.
11: Ahí va Héctor.
12: O sea, lo mismo anda ahí por
11: sí,
12: un lado y por
11: viendo
12: otro.
11: Dónde. Oye, peca el chicle.
9: Andarían a ver dónde.
12: ¿Quién cae, no?
11: Pues qué te digo, ¿no? O sea, la verdad es que yo poco manoseado, ya sabes qué.
12: Claro.
11: Oigan, a ver, dice, primer acto, sale un pollito rezando.
12: Ajá.
11: Segundo acto, sale otro pollito rezando.
12: Ajá.
11: Y tercer acto, sale el mismo pollito rezando. ¿Cómo se llama la obra?
9: ¿Pollito rezador?
11: Por ahí va.
12: Este pollito devoto.
11: No. Se llama Adiós le pío. No, ¡qué bárbaros! No. ¡Qué talento!
9: Te voy a contar otra historia. Resulta que una señora va con sus hijos a un restaurante.
11: Ajá.
9: ¿No? Entonces al rato ya la señora dice, ¿mesero me trae la cuenta? Viene el mesero, trae la cuenta. Pero se da cuenta de algo el mesero, ¿no? Señor, aquí está la cuenta, pero por favor, devuelva el tenedor que se echó en la bolsa.
11: Ok.
9: Y la señora indignada. O sea, ¿qué dijiste, güey? Señora, lo alcancé a ver que se echó un tenedor en su bolsa. O sea, güey, eres un atrevido, ¿eh? Respeta. Soy una distinguida mujer, además, no tengo necesidad de una cosa de esas. O sea... Güey, en casa tenemos cubiertos finísimos, ¿sí o no, hijito?
13: Claro que sí, señor mesero. Y de mejores restaurantes.
11: ¡Qué amor! Oye, ¿y tú sabes cómo se llama el campeón del buceo en japonés?
12: El campeón del buceo, no, ni idea, ¿eh?
11: Tocó fondo, pero el subcampeón, ¿cómo crees que se llama?
12: No, tampoco.
11: Casi toco. ¡Ah! Ay, no, qué bárbaro.
9: Resulta que estaban dos chamaquitas en un autobús. De repente entró una señora, pero gordita, güey, ¿no? Y estaban los niños ahí, justo la señora que se para ahí al lado de ellos, ¿no? Dice,
13: ¡hala, mecha, qué gordota la señora! Parece un ropero.
9: Y la señora que lo oyó, pues, y mocos, una cachetada. Y dice la señora, ay, perdón, mijo, es que se me abrió una gaveta.
11: Dice que un hombre va al médico y le dice, doctor, no sé qué me pasa, pero cada vez que me tomo un café, me duele el ojo. Y el doctor le dice, pues claro, tiene que quitarle la cuchara.
9: Pero,
11: ¿y tú sabes cuál es el yogur más lento?
12: ¿El yogur más lento? No, no, ni idea, ¿eh?
11: El de mora.
9: Ah. No.
11: ¡Qué bárbaro! Y a ver, Irán, a ver si tú te la sabes. ¿Qué pasa si un globo se acerca al fuego?
12: Pues explota, ¿no? Sé.
11: ¿No? Sí. No.
9: No,
11: un calentamiento global. Ah. Ay, oigan, qué talento tan nato tengo para esto,
12: muñeco.
11: Y a ver, ¿y ustedes saben por qué no metieron al ciego en el problema?
9: No sé por qué.
12: No, ni idea, ¿eh?
11: Porque no tenía nada que ver. ¡Ay, qué bárbaros! ¡Qué miedo que un día de estos me hablen de la gira o algo así! Imagínate. Sería todo un éxito. Ya no sería la casa de aquel, sería la casa del muñeco. ¡Wow!
12: La pachanga, bueno.
14: Aún es a tiempo de.
12: No, hombre, no.
11: No, hombre, ya. ¿Qué?
9: Bueno, ya ves que por lo general los niños, pues, platican mucho en el salón, que
12: claro,
9: están jugando
12: sí.
9: y todo. Y esto era cosa de todos los días, ¿no? Y entonces cierto día el profesor, para que reflexionen los niños, dice, niños, por favor, cállense, tantito, escúchenme tantito, y los niños, tantito. Les voy a contar una historia bien bonita, ¿eh? Es para que reflexionen, ¿no? Dice, fíjense que hace pocos días un carro atropelló a un niño de esta escuela, que el niño iba en su bicicleta nueva por desobediente y por no hacer caso, pero por poquito lo mata, güey. Silencio total, Irán. Y se escucha que un niño dice, oiga, profe,
13: ¿Y qué pasó con la bicicleta? Ya.
11: ¡Qué bárbaros! Oigan, ¿y ustedes saben por qué un tomate no toma café?
12: Ah, caray, no, no, pues ni idea, ¿por qué?
11: Porque toma té. Ah. Ay, no.
15: Uy, qué talentazo del muñeco de saliente.
11: Ay, ya sé, sí. Precioso, te mando un abrazo.
15: A ver, niños, niños, a ver, ¿quién fue Juana de Arco?
13: Ay, fue una drogadicta.
15: ¿De dónde sacaste eso?
13: Aquí dice en el libro. Aquí dice que murió por heroína.
11: Oye, y a ver si te sabes esta. ¿Cuál es la fruta ninja?
12: La fruta ninja, la que sabe pelear, ¿no?
11: Algo así, pero ¿cuál es? A ver si tú sabes de todas las frutas.
12: No, ni idea, ¿eh? No.
11: Pues está fácil, el maracuyá. Ah,
12: no, no, eso no me la veía venir, ¿eh?
11: Claro, buenísimo. Es que como yo, icónico, ya sabes.
15: Oye, muñeco.
11: ¿Qué?
15: ¿Sabes cómo hacen las vacas?
11: Pues, mu.
15: No, hacen verde y aguado.
11: Ay, no, qué bárbaro.
15: Uy, el muñeco, igualito al Saldaña.
11: ¿Y qué hace una vaca con los ojos cerrados? A ver.
15: Uy, no sé.
11: Leche concentrada. Llamadita, dice a Lola Pachanga.
16: Buenas tardes, muñeco.
11: Hola, ¿quién habla?
16: Habla Gerard.
11: ¿Qué onda, Gerard? ¿Cómo estás?
16: Un favorzote.
11: A ver.
16: ¿Me puede pasar al súper?
11: Claro que sí.
15: ¿Qué onda, Gerard?
16: Súper, buenas tardes.
11: Buenas tardes.
16: ¿Me puedes hacer favor de saludar a mi cuñada Araceli y a mi esposa Rosy, que andan acá en el carro y los llevo a la playa?
15: Ah, Araceli y Rosy.
16: Sí.
15: ¿La llevas a la playa? Imagínate a la playa ahorita tú.
16: Sí, mi cuñada Araceli, que vive en la Ciudad de México.
15: Ah, anda de visita por acá. Araceli, muchas gracias por venir por acá, mija. Vas a ir a las paradisíacas y blancas arenas de Puerto Madero.
16: Oye, te lo va a pasar.
11: Órale.
12: Hola, Araceli.
11: ¿Cómo estás? ¿Aló?
17: Buenas tardes.
15: Hola, Araceli, ¿cómo estás? Bienvenida.
17: Gracias, bien.
15: Bien.
12: Oye, te va a tocar sombrita hoy, ¿eh?
17: Ah, sí, está fresco.
12: Sí, no, hombre, pero espero que la pases bonito.
17: Gracias.
15: Sí, ahí vas a ver qué olas tan tranquilas allá en San Benito. Ay, bien, bien tranquilitas esas olitas.
11: Te tomas foto con los delfines.
12: Sí. Oye, ¿y te avientas un aguachile por nosotros?
17: Sí, claro.
11: Por favor.
12: Bienvenida, Araceli.
15: Un abrazo.
17: Hasta luego.
15: Hasta luego. Ay,
12: bienvenida, Araceli.
11: Ahí estuvo. Ay, qué padre. Imagínate irte a la playita, ¿no? Y ahorita que no hay sol, híjole, mejor.
12: Qué rico.
11: Se disfruta.
12: Bajo la lluvia.
11: Ay, sí. Oigan, ¿y ustedes saben cuál es el único número que no se cuenta?
12: Que no se cuenta.
11: Ajá.
12: El cero.
15: El cero no.
11: No. El 50.
15: Oye, el maestro le dice al niño: a ver, Luisito, si te doy 10 caramelos para repartirlos con tu hermanito, ¿cuánto le tocan a cada uno?
13: A mí 7 y a mi hermanito 3.
15: ¿Cómo? ¿Es que no sabes contar?
13: Yo sí. Mi hermanito, ¿no?
11: Ya. Le quería hacer chachú. Qué bárbaro.
15: ¿Sabes cómo se dice en inglés superhombre?
11: Superhombre.
15: Sí.
11: No.
15: No, no. Idea, Superman.
11: Okay.
15: ¿Y hombre araña?
11: Spider-Man.
15: Spider-Man. ¿Y el vendedor de alfombras?
11: Aladín.
15: Musulmán.
12: Aladín.
11: Pues era como lo más sonado, Superman, Spider-Man, Aladín.
15: Aladín fue el que la compró.
11: Ah, ok. Y no era el que las vendía.
12: Vámonos a la pausa, regresamos. La pachanga.
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6: Son las 5:30.

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15: Fotografía, Juanes y Nelly Furtado. Este dueto entre el colombiano Juanes y la canadiense Nelly Furtado fue lanzado como parte del álbum Un Día Normal de Juanes. La colaboración entre ambos artistas y la emotividad de la canción sobre la nostalgia y el amor a distancia la convirtieron en un éxito en varios países. Fotografía, Juanes featuring Nelly.

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2: Son las 5:40.

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